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3: Las 7:09.

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1: Arely, te lo vas a tomar.
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1: Las 7 y 19 minutos.
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0: ¡Lindao! Por ahí va siguiendo, señorazo.
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2: Las 7 y 32 minutos.
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3: Las 7:40.

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1: Las 7 y 51 minutos.
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2: Las 8:17.

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1: Las 8 y 31 minutos.
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1: Pavel, ¿qué hora es? Las 3 de la mañana. Y todavía no me llama. Hay que olvidarse de eso.

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1: Las 8 y 46 minutos.
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3: Las 8:55.

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Los acompañamos a partir de ese momento en la gerencia del doctor Gilberto Acevedo Acevedo, la dirección de Yasmín Arévalo. Les acompaña su amigo y servidor Orlando Jiménez. En este domingo, para muchos días de descanso, todas las cosas buenas lleguen a su vida. Estamos en este domingo con Puente Festivo para disfrutarlo con Radio Zapatoca, la radio de los éxitos. Puede vernos también en el canal 82 de Intersat. Vamos con más temas, con más canciones. Invitamos a Antonio Aguilar. Él nos presenta una canción titulada El Adolorido. Adolorido del corazón. Son las 6:09 minutos.

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Las 6:23 de la mañana con 23 minutos. En Desenguayabando Ando de Radio Zapatoca. Vamos con resultados de las loterías que jugaron ayer. Sábado 16 de mayo del 2026. Tenemos el resultado de la Lotería del Cauca. 2062 de la serie 116, Lotería del Cauca. Lotería Boyacá, Boyacá. 0018 de la serie 419, 0018. Para los que jugamos rifas, el 18. Lotería Boyacá. Resultados de los chances. Paisita 3, 2646 de la quinta 5. Astroluna 7539 del signo Scorpion. Sinuano Noche 9639 de la quinta 9. Bid 4 Noche 5066. Caribeña Noche 4973. Bid 3 Noche 223. Dorado Noche 4035 de la quinta 1. Chontico Noche 0009 de la quinta 5. Motilón Noche 6162. Pijao de Oro 8495 de la quinta 5. Fantástica Noche 6128. Culona Noche 1870. Cafeterito Noche 4702 de la quinta 4. Paisita Noche 8281. Antioqueñita 25808 de la quinta 2. Astrosol 0437 del signo Aries.

Dorado Tarde 4672 de la Quinta 3. Motilón Tarde 4123. Caribeña Día 4462. Sinuano Día 4230. La Culona, Culona Día 1586. PID 4 Día 8381. PID 3 Día 146. Samán 5956. Fantástica Día 5232. Chontico Día 8251 de la Quinta 6. Paisita Día 2402 de la Quinta 3. Cafeterito Tarde 8062 de la Quinta 7. Dorado Mañana 4679 de la Quinta 6. Antioqueñita 1 9699 de la Quinta 2. Y sigue la música, invitamos a Juan Gabriel con un tema titulado Haces y Tercia de Reyes.

Ahí estaba Patricia Terán, todo, todo daría por ti. Esos son los 1360M de Radio Zapatoca. Invitamos a Rocío Dulcal con una canción titulada Fue tan poco tu cariño.

Esos son los 1360M de Radio Zapatoca en su programación Desenguayabando Ando en esta mañana de este domingo 17 de mayo del año 2026 con la buena música y la buena programación.

Son las 6:43. Nos vamos con un tema de los Gigantes del Vallenato. La canción se titula Me Mata la Melancolía. Y suena en Radio Zapatoca.

0: Las 7:02, 7:02. Noticias a esta hora. Reportan sismo en la madrugada. El Servicio Geológico Colombiano reportó un movimiento telúrico a las 2:23 de la mañana de este domingo. El temblor tuvo una magnitud de 3.1 y una profundidad de 148 kilómetros. Con epicentro oficial en el municipio de Cucunubá, Cundinamarca. Aunque fue leve, se sintió en forma moderada en varios sectores del país. La región andina, incluyendo Santander. Las autoridades no han registrado daños materiales ni víctimas. El pronóstico del tiempo para las regiones andina y pacífica contempla un alto porcentaje de nubosidad y probabilidades de lluvias moderadas a fuertes durante la tarde y la noche, acompañadas de algunas zonas por ráfagas de viento, siguiendo la tendencia de la actual temporada invernal. Elecciones y políticas en América Latina y el mundo. Perú, el Jurado Nacional de Elecciones, JNE, tiene previsto proclamar hoy de manera oficial los resultados de los comicios presidenciales, abriendo paso definitivo a la segunda vuelta electoral que disputarán la derechista Keiko Fujimori y el izquierdista Roberto Sánchez. En Cabo Verde se celebran hoy las elecciones legislativas en este país africano, considerado uno de los bastiones democráticos y de mayor estabilidad política en África Occidental. Festival de Cannes. El certamen avanza con fuerza. Para hoy se destaca el encuentro del público con la reconocida actriz australiana Kate Blanchett, además de la rueda de prensa del director japonés Hirokazu Kore-eda, quien busca su segunda palma de oro en su largometraje Shit in the Balls. Hoy es el Día Mundial de la Hipertensión Arterial. Bajo el lema de concienciación y prevención, los organismos de salud a nivel global priorizan hoy campañas de diagnóstico temprano. Conoce tus números, recordando que un registro igual o superior a 140 sobre 90 es señal de alerta. Hoy es el Día Internacional contra la Homofobia, Transfobia y Bifobia. Las 7:05, 7:05, pausa comercial y seguimos con la música en Desenguayabando Ando de Radio Zapatoca.
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1: Ahí está Joan Villazón, Saúl Alemán, cambia por favor. Sigue la música en Desenguayabando Bando. Vicente Fernández, La Derrota.
0: Ahí te va, gente.

Son las 7:27 minutos, 7:27. Información de lo que sucedió ayer en la ciudad de Bucaramanga, la ciudad bonita, el pasado sábado 16 de mayo del 2026. Estamos en 1360M de Radio Zapatoca y estamos con la información de lo que aconteció precisamente en la capital del departamento de Santander. Abelardo de la Espriella colmó el centro de Bucaramanga en su cierre de campaña en Santander. El candidato presidencial Abelardo de la Espriella visitó Bucaramanga para su cierre de campaña. El centro de Bucaramanga es testigo de ese cierre. El candidato presidencial y su fórmula vicepresidencial José Manuel Restrepo se presentaron en la Plaza Cívica Luis Carlos Galán ante miles de simpatizantes que llegaron desde diferentes lugares del área metropolitana de Bucaramanga y del departamento. De la Espriella llega a la capital santandereana para el cierre de su campaña presidencial en el departamento a 2 semanas de la primera vuelta. Durante el evento se rindió un homenaje al exalcalde de Cubarral, Meta, Roger Mauricio Devia Escobar, coordinador político de la campaña en ese municipio, quien fue asesinado en un ataque armado cuando se movilizaba en motocicleta junto a otro dirigente. El candidato ha mostrado un desempeño favorable en las encuestas presidenciales que lo ubican en segundo lugar. Analistas políticos coinciden en que De la Espriella y Paloma Valencia son los dos contendores para disputar una segunda vuelta contra el candidato Iván Cepeda. Previo a este evento, estuvieron los medios de comunicación con el candidato presidencial, tanto el Canal TRO como Vanguardia Liberal. En ese diálogo, el candidato presidencial se refirió a los diferentes comentarios y polémicas que ha protagonizado y otros temas interesantes. Estos son los 1360. Ay, amor. Estamos en la programación de Desenguayabando Bando, con toda la música, con todas las canciones, con todos los temas que usted también puede solicitar al 301-247-0349. Sigue la música, llega nuevamente Iván Villazón con este tema titulado El payaso de la escuela.

0: Son los 1360 AM de Radio Zapatoca, con la buena música, la buena programación en Desenguayabando Ando, colocando todos los temas musicales que ustedes mismos pueden programar al 301-247-0349, 301-247-0349. La música, las canciones, los temas que ustedes deseen escuchar, con mucho gusto ahí estaremos colocándoles sus éxitos musicales, como esta canción que vamos a colocar. Esta canción se titula Matemos las ganas, con Jesse Uribe.
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Las 7:50 minutos, 7:50 minutos. Esos son los 1360 M de Radio Zapatoca. Saludos para los oyentes que están en la sintonía. Para Gloria Yanet Rueda Rojas, que está en la sintonía, el saludo en esta mañana. César Mauricio González dice, buenos días, Radio Zapatoca, en sintonía desde la vereda Montenegro. Quiere escuchar la canción de Jason Jiménez, Es mi madre.

don José María Vargas Carreño en la sintonía. Andrés Tolosa en sintonía. Don Hermógenes Leal en sintonía de Ortega, Tolima. Marta Gómez Núñez en la sintonía.

Liliana González nos reporta la sintonía desde Villanueva. El saludo está ahora para Sofía Serrano Rueda, que está en la sintonía. En Bogotá, el saludo para Omaira Granados. Marcela Díaz Hernández desde Barranca Bermeja nos reporta su sintonía. Y está la música en Radio Zapatoca 1360 AM. Para todas las madres. Ya les estaremos diciendo el día del especial. Estén pendientes de la programación de los 1360.

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Las 8:13, 8:13. Invitación al tercer mercado campesino y día de la celebración de la madre que se está realizando en estos momentos. Este domingo viviremos una jornada llena de tradición, sabor y celebración en el corazón de Zapatoca. Tercer mercado campesino y celebración del Día de la Madre. Un espacio para apoyar a nuestros productores locales y compartir en familia. Desde las 7 de la mañana en Mercado Campesino. A las 10 de la mañana la Eucaristía. Y a las 11 la retreta musical. Disfrute de productos frescos, música y un ambiente especial para homenajear a todas las madres de Zapatoca. Así que ya pueden participar precisamente ahí en el parque principal. En el mercado campesino, que en estos momentos tienen sus productos para todos ustedes. Si no han ido, pueden acercarse al parque principal, al mercado campesino. El saludo para la familia Ferreira Higuera, que está en sintonía en Los Santos, en el sector Las Nieves. Sintonía total de 1360 AM.

Les comento que el encuentro 28 de Mujer Valiosa fue aplazado para este viernes 22 de mayo a las 4 de la tarde en el auditorio del Polideportivo Municipal. Tendrá como invitado al militar José Vicente Pérez Camacho. Los temas serán abnegación, perseverancia y disciplina, el camino al éxito. Mujer Valiosa, encuentro número 28. Y siguen las canciones, siguen los temas en 1360M, Radio Zapatoca. Una como tú.

8:23, 8:23. Sanción definitiva por sobrecostos en Inder Santander. La Procuraduría General de la Nación confirmó en la última instancia el fallo que destituye e inhabilita por 10 años al exdirector de Inder Santander, Pedro Carrillo, junto a otros 4 funcionarios de la entidad, incluyendo a la entonces asesora jurídica. La decisión responde a la investigación por graves sobrecostos en un contrato cercano a los 500 millones de pesos, destinado a la compra de raquetas de tenis y equipamiento deportivo, evadiendo presuntamente los lineamientos de la Ley 80 de contratación. Hoy domingo, libre de pico y placa. Para quienes tengan planeado desplazarse hoy hacia la capital o municipios vecinos, la Dirección de Tránsito de Bucaramanga confirmó que hoy no aplica el pico y placa. La restricción para particulares, motos y taxis se reanuda mañana lunes en sus horarios habituales. Reportan sismo con epicentro en Los Santos. El nido sísmico de la región se activó temprano. El Servicio Geológico Colombiano registró un sismo a las 6:07 de la mañana, con epicentro en el municipio de Los Santos, Santander. El movimiento tuvo una magnitud de 2.6 y una profundidad de 153 kilómetros. Debido a su naturaleza profunda, no se reportaron afectaciones en las estructuras de los municipios cercanos, como Jordán, Zapatoca o Villanueva, donde el reporte inicial se mantuvo sin novedades. Alerta por lluvias moderadas a fuertes. El panorama meteorológico para Bucaramanga y gran parte de la provincia santandereana prevé una jornada dominical marcada por la nubosidad y la humedad alta, cercana al 91%. Tarde y noche se anticipa el desarrollo de precipitaciones moderadas que podrían alcanzar entre 7 milímetros y 12 de agua acumulada, acompañadas de vientos leves del noroeste. Las autoridades de gestión de riesgo recomiendan precaución a los conductores que viajen por los ejes viales del departamento debido a la visibilidad reducida y la superficie húmeda de la carretera. Las 8:26, 8:26. Nos vamos con un tema de Caler Morales. La canción se titula La Hora de la Verdad.

Ahí está Taballé con esa canción titulada El Paganini. Sigue la música en Desenguayabando Bando. Llega Jorge C. León con este tema titulado Sin Perdón.

Y el saludo para todos los oyentes que están en sintonía en la vereda de Girón, en Chocoita. El saludo para Alfonso García, para Rosalba Contreras, para Gustavo Carreño, que están en la sintonía en Chocoa. Para todos los oyentes ahí amplificando 1360 AM.

0: Son las 9 de la mañana en punto. Nos vamos a una pausa comercial y seguimos con lo bueno de Radio Zapatoca 1360M en Desenguayabando Bando.
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Ahí estaba Patricia Terán con la diosa del vallenato. Tarde lo conoció. Esos son los 1360 de Radio Zapatoca. Llega Vicente Fernández con este clásico de la ranchera, La Ley del Monte.

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0: gente.
1: Ahí está Fabián Corrales, el compositor del vallenato y también cantante, ¿no? Con este tema, Como Agua Caliente. Nos vamos con un clasicazo de Pedrito Fernández, María María.

Ahí estaba la combinación vallenata. Giancarlo Centeno, Beto Villa. Esta canción, ¡qué pena! Seguimos con música, vamos con ranchera. Clásicos a esta hora, José Alfredo Jiménez. La canción, La Mano de Dios. Y suena aquí.

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Ahí está Rocío Dúrcal con esa canción, Me Nace del Corazón. Esos son los 1360. Recuerde que todas estas canciones usted las puede ver en el canal 82 de Intelsat y en radiozapatoca.com, también en la aplicación de Radio Zapatoca. Llega Rafael Santos, el hijo del cacique. Esta canción titulada El Turpial.

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1: Para las mujeres que cambian a los hombres por niños de cara bonita, les digo que es mejor un pobre feo, pero macho. 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

Ahí están los Chiches del Vallenato con este tema, Un Solo Cuerpo. Estos son los 1360M en Desenguayabando Ando. Seguimos con música. Llega Jason Jiménez con el desmadre.

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Ahí estaba la combinación vallenata Giancarlo Centeno con esta canción que me perdone. Son las 9:54, 9:54. Llegamos a la parte final de Desenguayabando Ando por esta mañana de hoy, 17 de mayo de 2026. Los invitamos para que sigan en sintonía con la Santa Eucaristía desde el Templo San Joaquín de Zapatoca. Los acompañamos en la gerencia del Dr. Gilberto Acevedo Acevedo. La dirección de Yasmín Arévalo. Les acompañó su amigo y servidor Orlando Jiménez, deseando que estas canciones les haya gustado. Y los que han tenido la oportunidad también de ver los videos en el canal 82 de Intesad o en la página de radiozapatoca.com o en la aplicación de Play Store. Nos vamos con un tema solicitado por ustedes al estilo de Eddie Escobar. La canción titulada No pude quitarte las espinas.

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5: Señor de los milagros, por favor, recibidos en la familia Plata Gómez, a todos los fieles difuntos. Salud y bienestar de Fran Alexander Borges Macías y Linet Suárez Buitrago. Señor de los milagros, por una necesidad. A todos los fieles difuntos. Señor de los milagros, Virgen de la Salud, por la salud de Doralba Arena Solano y todos los enfermos. Eterno descanso de Amparo Patiño de Acevedo, Ana Dolores y Reño Acevedo y demás familiares fallecidos. Luis Efraín Paredes, Julia Garavito de Paredes, Gilberto Gómez Carreño, Matilde Gómez, viuda de Aguirre, Horacio Plata Carreño, Pablo Vicente Vesga, Magdalena Prada de Vesga, Carmen Cecilia Quintero de Melo, Carmen y Ángela Melo Pinilla, Rosa María Pinilla de Galán, Luis Antonio Galán León, Lorenzo Galán Pinilla, Fernando Monsalve Romero, Aquilino Monsalve Navarro, Presbítero Benjamín Pelayo Lizarazo, Efraín Ardila Serrano, Luis Alejandro Ardila, Ángel Mira Quintero, Orlando Ardila, Luis Jesús Ardila, Carmen Rosa Solano, Salomón Rueda, familiares fallecidos Ardila Quintero, Dioselina Carreño Plata, María Magdalena Quijano de Linares, Ana Isabel Uribe de Sánchez, Luis José Garrido Mantilla, Carlos Vicente Gómez Camelo, séptimo aniversario, Ana Jesús Medina de Gómez e hijos fallecidos, Martín Serrano Otero, Eduviges Gómez de Serrano e hijos fallecidos, Henry Correa, Serafín Correa, Elvia Correa, Alicia Correa, Juan Bautista Huitrago Núñez, séptimo aniversario, Ángel Miguel Beltrán Ortiz, María del Rosario Sánchez, María Elena Rueda Sánchez, María Olave Garrido, Rebeca Garridos y todas las mamás fallecidas, Hortensia Gómez Peña, Jorge Arturo Rueda Rueda, 2 meses de fallecido, Sebastiana Núñez Ruiz, 6 meses de fallecida, María Josefina Chacón, 2 meses de fallecida, Luis José y María Eugenia Ortiz, Dioselina Carreño, Juan Gutiérrez Cabarique, Inocencio Gutiérrez Carreño, Fidel Gutiérrez Carreño, Eva Carreño de Blanco, Mercedes Carreño de Corzo, Esperanza Blanco, Reinaldo Ortiz, Rafael Martínez, Zoila de Martínez, Eliezer Martínez, María del Carmen Lizarazo y todos los fieles difuntos.
6: Como a sus primeros discípulos, también a nosotros nos ha convocado hoy Cristo Jesús para que vivamos en la fe el acontecimiento que celebramos. La ascensión del Señor cuando fue elevado a la gloria. Para la Iglesia naciente comienza un tiempo nuevo, la tarea misionera y la espera del Espíritu Santo como nuestro guía y defensor. Participemos con fe y alegría. Nos colocamos en pie para recibir a nuestro celebrante.

0: En el nombre del Padre, y del Hijo, y del Espíritu Santo. Amén. El Dios de la vida que ha resucitado a Jesucristo, rompiendo las ataduras de la muerte, esté con todos ustedes.
1: Y con tu espíritu.
0: Queridos hermanos, muy buenos días. ¿Cómo amanecieron hoy?
1: Bendecidos por el Señor.
0: Con mucha alegría estamos de fiesta. Como todos los domingos celebramos la resurrección del Señor. Y hoy también la ascensión de nuestro Señor Jesucristo al cielo. Oramos por cada uno de ustedes. Oramos y nos alegramos por todos los que en este puente festivo vienen a nuestro pueblo a visitar las familias, a compartir de los sitios turísticos y, lo más importante, a participar en la Santa Eucaristía. También oramos por la niña Sara Sofía, que en el día de hoy va a recibir el sacramento del bautismo. Encomendamos a sus padres, padrinos y demás familiares. Oramos por cada uno de ustedes, sus familias, su salud y demás intenciones. Pidamos en este momento al Señor Jesús, que nos invita a la mesa de la palabra y de la Eucaristía, y que nos llama a la conversión, que nos conceda un corazón limpio, un corazón puro, para que mientras vivamos en este mundo, nos preparemos para el encuentro definitivo con el Señor. Señor, ten misericordia de nosotros,
1: porque hemos pecado contra ti.
0: Muéstranos, Señor, tu misericordia
1: y danos tu salvación.
0: Que Dios Todopoderoso tenga misericordia de nosotros, perdone nuestros pecados y nos lleve a la vida eterna.
1: Amén.

En esta fiesta, con alegría glorifiquemos al Padre, al Hijo y al Espíritu Santo, cantando.

0: Oremos. Dios Todopoderoso, concédenos exultar santamente de gozo y alegrarnos con religiosa acción de gracias, porque la ascensión de Jesucristo, tu Hijo, es ya nuestra victoria, y a donde ya se ha adelantado gloriosamente nuestra cabeza, esperamos llegar también los miembros de su cuerpo. Por nuestro Señor Jesucristo, tu Hijo, que vive y reina contigo en la unidad del Espíritu Santo y de Dios por los siglos de los siglos.
1: Amén. Jesús asciende al Padre. Ahora nos toca continuar con el plan de Dios que Jesús vino a cumplir. Pero no estamos solos, porque el Espíritu Santo prometido nos acompaña y guía. Escuchemos con atención.
2: Lectura del libro de los Hechos de los Apóstoles. En mi primer libro, Teófilo, escribí de todo lo que Jesús hizo y enseñó desde el comienzo hasta el día en que fue llevado al cielo, después de haber dado instrucciones a los apóstoles que había escogido, movido por el Espíritu Santo. Se le presentó él mismo después de su pasión, dándoles numerosas pruebas de que estaba vivo, apareciéndoseles durante 40 días y hablándoles del reino de Dios. Una vez que comían juntos, les ordenó que no se alejaran de Jerusalén, sino aguarden a que se cumpla la promesa del Padre, de la que me han oído hablar, porque Juan bautizó con agua, pero ustedes serán bautizados con el Espíritu Santo dentro de no muchos días. Los que se habían reunido le preguntaron diciendo: Señor, ¿es ahora cuando vas a restaurar el reino de Israel? Les dijo: no les toca a ustedes conocer los tiempos o los momentos que el Padre ha establecido con su propia autoridad. En cambio, recibirán la fuerza del Espíritu Santo que va a venir sobre ustedes y serán mis testigos en Jerusalén, en toda Judea y Samaria y hasta el confín de la tierra. Dicho esto, a la vista de ellos, fue elevado al cielo hasta que una nube se lo quitó de la vista. Cuando miraban fijamente al cielo, mientras él se iba marchando, se le presentaron dos hombres vestidos de blanco que le dijeron: Galileos, ¿qué hacen ahí plantados mirando al cielo? El mismo Jesús que ha sido tomado de entre ustedes y llevado al cielo, volverá como lo han visto marcharse al cielo. Palabra de Dios.
1: Te alabamos, Señor.
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1: Dios asciende entre aclamaciones, el Señor al son de trompetas.
3: Pueblos todos, batan palmas, aclamen a Dios con gritos de júbilo, porque el Señor Altísimo es terrible, emperador de toda la tierra.
1: Dios asciende entre aclamaciones, el Señor al son de trompetas.
3: Dios asciende entre aclamaciones, el Señor al son de trompetas. Toquen para Dios, toquen, toquen para nuestro Rey, toquen.
1: Dios asciende entre aclamaciones, el Señor al son de trompetas.
3: Porque Dios es el Rey del mundo, toquen con maestría. Dios reina sobre las naciones, Dios se sienta en su trono sagrado.
1: Dios asciende entre aclamaciones, el Señor al son de trompetas.
4: Lectura de la carta del apóstol San Pablo a los Efesios. Hermanos, el Dios de nuestro Señor Jesucristo, el Padre de la gloria, les dé espíritu de sabiduría y revelación para conocerlo, e ilumine los ojos de su corazón para que comprendan cuál es la esperanza a la que lo llama, cuál la riqueza de la gloria que da en herencia a los santos, y cuál la extraordinaria grandeza de su poder en favor de nosotros los creyentes, según la eficacia de su fuerza poderosa que desplegó en Cristo, resucitándolo entre los muertos y sentándolo a su derecha en el cielo, por encima de todo principado, poder, fuerza y dominación, y por encima de todo nombre conocido, no solo en este mundo, sino en el futuro. Y todo lo puso bajo sus pies, y lo dio a la iglesia como cabeza sobre todo. Ella es su cuerpo, plenitud del que llena todo en todos. Palabra de Dios.
5: Te alabamos, Señor.

0: En aquel tiempo, los 11 discípulos se fueron a Galilea, al monte que Jesús les había indicado. Al verlo, ellos se postraron, pero algunos dudaron. Acercándose a ellos, Jesús les dijo: Se me ha dado todo poder en el cielo y en la tierra. Vayan pues y hagan discípulos a todos los pueblos, bautizándolos en el nombre del Padre y del Hijo y del Espíritu Santo, enseñándoles a guardar todo lo que les he mandado, y sepan que yo estoy con ustedes todos los días hasta el final de los tiempos. Palabra del Señor.
1: Gloria a ti, Señor Jesús.
0: Tenga la bondad de sentarse. Queridos hermanos, me uno a las palabras con las que se dirige el apóstol San Pablo a la comunidad de Éfeso y que hoy son palabras también para cada uno de nosotros. Es la oración que se hace a Dios para que por medio del Espíritu Santo que Jesús promete y que recibieron los apóstoles y que también lo hemos recibido nosotros, para que en la sabiduría nosotros podamos entender, conocer y recibir la revelación, conocer cuál es la esperanza a la que somos llamados todos nosotros que somos sus hijos. La esperanza que tenemos todos. Si yo les preguntara en este momento, pensando en después de la muerte, ¿ustedes para dónde quieren ir? El cielo. Entonces, esa es la esperanza. Y que el Espíritu Santo nos mantenga en esa esperanza. Y que todos los días, como también dice San Pablo, que nuestros pensamientos, palabras y obras sean en el nombre del Señor y para su gloria. ¿Alguna vez ustedes se han preguntado, ¿y cómo será el cielo? Tenemos que imaginarnos todo lo que Dios tiene preparado para nosotros. En la tierra hay lugares muy bonitos. Se habla de las 7 maravillas del mundo. Pero ese no tiene punto de comparación para pensar e imaginarnos el cielo. Y entonces, en este sentido, esta fiesta es la fiesta de la alegría y es la fiesta de la esperanza. Que así como nuestro Señor Jesucristo ha muerto, Él ha resucitado glorioso, pero no resucita solo. Resucita porque también quiere que nosotros tengamos vida y la tengamos en abundancia. Asciende a los cielos, pero no nos deja solos. Él nos dice, yo estaré con ustedes todos los días hasta el fin del mundo, hasta el final de los tiempos. Y entonces, de la mano con Jesús, recibimos la fortaleza y la capacidad para luchar, para seguir adelante, para que no nos dejemos derrumbar en los problemas y en las dificultades que se nos presentan, porque Dios nos escucha cuando le pedimos, porque Dios nos acompaña y no luchamos solos. Y ante la presencia del Señor los problemas siempre se hacen pequeños. Y ante la presencia del Señor, que es luz, encontramos un camino seguro y encontramos también la sabiduría que necesitamos para seguir luchando, para seguir adelante. Los apóstoles fueron testigos, y por eso la primera lectura nos habla de cómo ellos han hablado de todo lo que vieron y todo lo que escucharon acerca de Jesús, desde que fue bautizado por San Juan Bautista en el Jordán, y luego toda su vida, sus milagros, sus predicaciones, todo lo que hizo en su vida pública, que pasó haciendo el bien, curando toda dolencia y toda enfermedad, expulsando los espíritus inmundos, trayendo palabras de paz, de consuelo y de esperanza a todas las personas que acudían porque estaban sedientas de Dios, porque estaban abrumados por el peso de sus problemas. Jesús cumple cabalmente la misión confiada por el Padre. Pero antes de ascender a los cielos, acompaña, ya resucitado, a sus apóstoles. Se les aparece en muchos lugares y de muchas maneras. Esto para fortalecerlos en la fe y ellos para que no se sientan solos, sino que sientan que Él ha venido y se queda en la iglesia. Ellos se quedaron mirando al cielo, hasta que los ángeles de Dios se les presentan y les hablan, Galileos, ¿qué hacen ahí mirando para el cielo? Es una invitación que hoy también se nos hace a nosotros, unidos a Jesús, teniendo la certeza de que camina con nosotros, continuar en fidelidad a Dios. Hoy tenemos la responsabilidad como cristianos, la transformación del mundo, transformar la familia, como familia cristiana católica, volver a Dios, porque nos hemos dado cuenta que cuando la familia se aleja de Dios, empiezan problemas, empiezan las dificultades, pero cuando estamos con Dios, el Señor protege, el Señor acompaña y el Señor fortalece. Estar con los pies en la tierra, pero con los ojos en Dios, con la esperanza puesta siempre en Él. Jesús resucitado se aparece en Galilea a los 11. Fue el primer mensaje que Jesús le dio a las mujeres: vayan y digan a los apóstoles que se dirijan a Galilea, allí me verán. Y pensemos hoy, ¿cuál es la Galilea? ¿Cuál es el lugar donde Jesús está? donde Jesús se sigue haciendo presente. Esa Galilea principal y esencialmente es nuestro templo, es la casa de Dios, es el sagrario donde Jesús está, donde Jesús nos invita para bendecirnos. Él nos dice: vengan a mí todos los que están cansados, los que están agobiados, que yo les aliviaré. Esa Galilea es hoy la familia, familia que se reúne para orar y meditar la palabra. Jesús ha prometido: donde hay dos o tres reunidos en mi nombre, allí estaré yo. Esa Galilea es la iglesia donde Jesús ha prometido permanecer. Ir a Galilea, donde Jesús se presenta, donde Jesús confía una misión en su momento a los apóstoles y hoy a cada uno de nosotros. ¿Cuál es la misión? Dice: vayan a todos los pueblos, vayan al mundo entero. Entonces, ¿a cuáles pueblos? ¿A cuál mundo? Al mundo de la familia, al mundo del trabajo, al mundo donde nos encontramos a los vecinos, al mundo donde nos encontramos a las personas en nuestro diario vivir. Anunciar a Cristo, dar ejemplo y dar testimonio de vida. Hoy no necesitamos tantos discursos, hoy necesitamos testimonios. Personas que vivan con alegría el Evangelio y personas que, como Cristo lo hizo, seamos capaces de ser buenos a pesar de la maldad que encontramos en este mundo. Personas que con su ejemplo llaman y atraen a otros por los caminos de Dios a ser discípulos. Segundo, bautizar. Así como hoy va a ser bautizada Sara Lucía, también nosotros hemos sido bautizados en el nombre de nuestro Señor Jesucristo. Pero no se trata solo de bautizar, también es enseñar. Enseñar lo que Jesús, con palabras y obras, nos sigue enseñando. Por eso, en la familia debe constituirse en una escuela de formación y de aprendizaje, en una escuela donde el niño, a medida que va creciendo, va recibiendo de sus padres esa enseñanza en las oraciones, esa enseñanza donde ellos aprenden a conocer a Jesús, enseñanza donde ellos aprenden a participar en la Santa Eucaristía, esa enseñanza donde transmitimos los valores del Evangelio. Y por eso la misión también se delega a los padrinos. En el día del bautismo les hacemos unas preguntas. Si están dispuestos a formar en la fe, a educar a esos niños para que vayan creciendo, no solo en estatura, sino también en gracia de Dios. No podemos ser egoístas, no podemos negarles el derecho que el niño y el joven tienen de crecer en un ambiente católico, en un ambiente cristiano, en un ambiente de fe. Y por eso yo jamás me voy a cansar de invitar a los papás que especialmente los domingos participen en familia, que participen junto con los niños y junto con los jóvenes, que la misa no es solo para el niño que se está preparando para recibir la Eucaristía, su primera comunión, sino que la misa es para todos, la misa es para la familia y especialmente el niño que está totalmente necesitado, que necesita conocer a Dios, experimentar su amor y su misericordia. Es difícil, pero no imposible. En esta misión que Jesús nos confía, nos dice: sepan que yo estoy con ustedes todos los días hasta el final de los tiempos. Jesús camina con nosotros, Jesús nos acompaña para que hoy sepamos ser esos discípulos y esos misioneros de nuestro Señor que ha resucitado. Continuemos celebrando la Santa Eucaristía, pidiéndole a nuestro Señor que así como se ha ido para el cielo, también nos acompañe en esta tierra para que luego podamos vivir eternamente en el cielo junto con Él. Gloria al Padre y al Hijo y al Espíritu Santo. Creo en Dios Padre Todopoderoso, nació de Santa María Virgen, padeció bajo el poder de Poncio Pilato, fue crucificado, muerto y sepultado, descendió a los infiernos, al tercer día resucitó de entre los muertos, subió a los cielos y está sentado a la derecha de Dios Padre Todopoderoso. Desde allí ha de venir a juzgar a vivos y muertos. Creo en el Espíritu Santo, la Santa Iglesia Católica, la comunión de los santos, el perdón de los pecados, la resurrección de la carne y la vida eterna. Amén. Queridos hermanos, dirijamos nuestras súplicas al Señor Jesús, mediador nuestro, sentado a la derecha del Padre, que vive y reina para siempre, intercediendo por nosotros. Unámonos diciendo: escucha, Señor, nuestra oración.
2: Escucha, Señor, nuestra oración.
3: Para que asista continuamente a su Iglesia, a la que ha encomendado la misión de proseguir el anuncio del Evangelio hasta su venida gloriosa, oremos.
0: Escucha, Señor, nuestra oración.
3: Para que inspire a los que gobiernan las naciones sentimiento de paz y de justicia, oremos.
0: Escucha, Señor, nuestra oración.
3: Para que consuele a los que sufren en este mundo, de manera que se sientan confortados con la fuerza poderosa del que ha vencido el dolor y la muerte, oremos.
0: Escucha, Señor, nuestra oración.
3: Para que ilumine los ojos de nuestro corazón y así comprendamos cuál es la esperanza a la que nos llama y a la riqueza de gloria que nos ha prometido, oremos.
0: Escucha, Señor, nuestra oración. Los invito para que en este momento también nos unamos a toda la Iglesia en oración. Jesús ha estado con nosotros en todos los momentos de nuestra vida. Pidamos para que esa riqueza de su gloria, esa esperanza que Él nos ofrece, la experimentemos todos los días de nuestra vida. Hemos experimentado en nuestra vida alegrías, pero también hay tristeza en nuestro corazón. También en nuestro cuerpo hay enfermedades, hay dolores, también hay tristeza por situaciones que nos afligen, situaciones económicas, problemas en la familia. No tenemos a veces un trabajo estable, y si lo tenemos, el salario no alcanza para cubrir las necesidades en la familia. Es ahí donde le pedimos al Señor que podamos experimentar su presencia, su amor y su misericordia. Si estamos con Jesús, somos fuertes ante todas aquellas situaciones humanas. Si estamos con Jesús, los problemas se hacen pequeños. Si estamos con Jesús, podemos levantarnos porque Él nos da la mano y Él camina con nosotros. Si estamos con Jesús, siempre habrá motivos para luchar, para levantarnos en cada amanecer, para seguir transformando la familia, la comunidad y el mundo, prolongando ese reino de Dios. Señor Jesús, tú que nos has dicho, vengan a mí todos los que están cansados y agobiados, que yo les aliviaré. Necesitamos alivio, necesitamos vencer todo aquello que nos hace daño, el pecado y las situaciones humanas. Manifiéstate, porque todo poder te ha sido dado en el cielo y en la tierra. Tú nos conoces, sabe del miedo, sabe el dolor, de la enfermedad, la tristeza que nos agobia. Pedimos que nos ayudes en aquello que necesitamos, en aquello que hemos pedido, pero también en aquello que no sabemos pedir, y si lo pedimos, nos hace falta la fe y la perseverancia en la oración. Recibe, Padre, la oración de estos hijos tuyos que desde la humildad de nuestros corazones te hemos presentado a ti, que vives y reinas por los siglos de los siglos.
2: Amén.
3: Unidos a la victoria de Cristo, nuestra cabeza, pidamos para todos nosotros la necesaria disponibilidad para ofrecerle siempre lo mejor de nosotros mismos.

0: Oren, hermanos, para que este sacrificio mío y de ustedes sea agradable a Dios Padre Todopoderoso.
1: A tus manos este sacrificio para alabanza y gloria de su nombre, para nuestro bien y el de toda su santa Iglesia.
0: Te presentamos ahora, Señor, el sacrificio para celebrar la admirable ascensión de tu Hijo. Concédenos por este sagrado intercambio elevarnos hasta las realidades del cielo. Por Jesucristo nuestro Señor.
1: Amén.
0: El Señor esté

En verdad es justo y necesario, es nuestro deber y salvación, darte gracias siempre y en todo lugar, Señor Padre Santo, Dios Todopoderoso y Eterno, porque Jesús el Señor, el Rey de la Gloria, vencedor del pecado y de la muerte, ha ascendido hoy ante el asombro de los ángeles a lo más alto de los cielos, como mediador entre Dios y los hombres, como juez del mundo y Señor del universo. No se ha ido para desentenderse de nuestra pobreza, sino que nos precede el primero como cabeza nuestra, para que nosotros, miembros de su cuerpo, vivamos con la ardiente esperanza de seguirlo en su reino. Por eso, con esta efusión de gozo pascual, el mundo entero se desborda de alegría, y también los coros celestiales, los ángeles y los arcángeles, cantan el himno de tu gloria diciendo sin cesar:

Santo eres en verdad, Señor, fuente de toda santidad. Por eso te pedimos que santifiques estos dones con la efusión de tu Espíritu, de manera que se conviertan para nosotros en el cuerpo y en la sangre de Jesucristo, Hijo tuyo y Señor nuestro, que nos mandó celebrar estos misterios, el cual, cuando iba a ser entregado a su pasión, voluntariamente aceptada, tomó pan, dándote gracia lo partió y lo dio a sus discípulos diciendo: tomen y coman todos de él, porque esto es mi cuerpo, que será entregado por ustedes.

Del mismo modo, acabada la cena, tomó el cáliz, y dándote gracias de nuevo, lo pasó a sus discípulos diciendo: tomen y beban todos de él, porque este es el cáliz de mi sangre, sangre de la alianza nueva y eterna, que será derramada por ustedes y por muchos para el perdón de los pecados. Hagan esto en conmemoración mía.

Así pues, Padre, al celebrar ahora el memorial de la muerte y resurrección de tu Hijo, te ofrecemos el pan de vida y el cáliz de salvación, y te damos gracias porque nos haces dignos de servirte en tu presencia. Te pedimos humildemente que el Espíritu Santo congregue en la unidad a cuantos participamos del cuerpo y la sangre de Cristo. Acuérdate, Señor, de tu Iglesia extendida por toda la tierra y reunida aquí en el domingo, día en que Cristo ha vencido la muerte y nos ha hecho partícipes de su vida inmortal, y con el Papa León, con nuestro administrador apostólico Luis Augusto y todos los pastores que cuidan de tu pueblo, llévala a su perfección por la caridad. Acuérdate de esta niña, Sara Lucía, que hoy vas a hacer renacer del agua y del Espíritu Santo, librándola del pecado. Tú que la vas a incorporar como miembro vivo al cuerpo de Cristo, inscribe también su nombre en el libro de la vida. Acuérdate también de nuestros hermanos que durmieron en la esperanza de la resurrección, y de todos los que han muerto en tu misericordia, admítelos a contemplar la luz de tu rostro. Ten misericordia de nosotros, de nuestras familias, de los pobres y enfermos, y así con María, la Virgen Madre de Dios, su esposo San José, los apóstoles, y cuantos vivieron en tu amistad a través de los tiempos, merezcamos por tu Hijo Jesucristo compartir la vida eterna y cantar tus alabanzas. Por Cristo, con Él y en Él,

0: El amor de Dios ha sido derramado en nuestros corazones con el Espíritu Santo que se nos ha dado. Oremos con fe y esperanza. Padre nuestro, que estás en el cielo, santificado sea tu nombre. Venga a nosotros tu reino. Hágase tu voluntad en la tierra como en el cielo. Danos hoy nuestro pan de cada día. Perdona nuestras ofensas, como también nosotros perdonamos a los que nos ofenden. No nos dejes caer en la tentación y líbranos del mal. Líbranos de todos los males, Señor, y concédenos la paz en nuestros días, para que, ayudados por tu misericordia, vivamos siempre libres de pecado, protegidos de toda perturbación, mientras esperamos la gloriosa venida de nuestro Salvador Jesucristo.
1: Tuyo es el reino, tuyo es el poder y la gloria por siempre, Señor.
0: Señor Jesucristo, que dijiste a tus apóstoles: la paz les dejo, mi paz les doy. No tengas en cuenta nuestros pecados, sino la fe de tu Iglesia. Y conforme a tu palabra, concédele la paz y la unidad. Tú que vives y reinas por los siglos de los siglos.
1: Amén.
0: La paz del Señor esté siempre con todos ustedes.
1: Y con tu espíritu.

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1: Las 11.20 minutos, 11.20 minutos. Estos son los 1360 AM de Radio Zapatoca en esa mañana de este domingo 17 de mayo del 2026. Llega Cuco Badoy, ¡ay, amor!

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1: Las 11:48, aquí está Luis Mateus con este tema, Me Gustas Mucho, y suena en 1360M de Radio Zapatoca.

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1: Esta es Radio Zapato, 1360M. Y los acompañamos hasta este punto ahora en la dirección Yasmín Arévalo, la gerencia del doctor Gilberto Acevedo, y quien nos acompañó, Orlando Jiménez. Tengan todos ustedes un feliz día. Sigan en la programación de los 1360 y de RadioZapatoca.com, la emisora de los éxitos. Vamos con esta canción de Frankie Ruiz, Deseándote.

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0: Gracias. Sigue la rumba.
1: Que está que tumba.
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